0: Karol G también tiene otro talento aparte de la música y son sus frases. Por ejemplo, nos deja esta frase en este fin de semana. A veces crecer también significa aprender a elegirte y además a disfrutar el momento que has recorrido. Acá la estabas escuchando en compañía de Radio Disney 101.1.
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0: Y los mensajes
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0: Ajá, en 101.1 vamos a escuchar el tuyo,
2: Hola, yo los estoy escuchando aquí desde mi casa, bien feliz. Esa música está buenísima.
0: Ay, buenísimo que vos estás ahí en sintonía de Radio Disney. 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Ya casi venimos con un Vos Elegís buenísimo, así que no te despegues de Radio Disney 101.1.

0: Y es que a veces enamorarse de una superestrella, bueno, hay que saber que siempre están en gira, además siguen sacando música. Por ejemplo, Aitana con Superestrella, vos la estabas escuchando acá mismo en Radio Disney 101.1. Somos la emisora oficial para disfrutar también del fin de semana y también para celebrar el cumpleaños de uno de esos artistas que vos escuchás en Radio Disney. Te estamos hablando de Carlos Vives, que hoy está celebrando su cumpleaños. Y es más, para celebrarlo, vamos a escuchar estas dos opciones de este artista.
1: Opción 1.
0: En la opción número 1 tenemos La Gota Fría.
1: Opción 2.
2: No sé qué tiene Maite, ya llego yo.
0: Y en la opción número 2 tenemos Pa Maite. ¿Vos por cuál te vas? ¿Por la opción número 1, La Gota Fría? La opción número 2, Pa Maite. Envíanos ya mismo ese mensaje de audio diciendo Radio Disney, yo voto por, y nos decís por cuál opción te vas. Ya casi venimos a escuchar tus votos. Seguí en sintonía de Radio Disney 101.1. Damos inicio con el Vos Elegís.
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0: En este Vos Elegís estamos celebrando el cumpleaños de Carlos Vives y te pusimos a escoger entre La Gota Fría o Pamaite. Seguinos enviando tus mensajes en audio, ya te venimos a escuchar.
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1: Vos estabas escuchando Tren al Sur de Los Prisioneros acá mismo en Radio Disney 101.1. Los mensajes continúan. Vamos a escuchar el tuyo. Hola.
2: Buenas, Radio Disney, opción número uno.
1: Ok, gracias a vos.
3: Hola, hola, Radio Disney.
1: Saludos.
3: Yo voto por la opción número uno.
1: Perfecto.
3: Radio Disney, uh-huh. Yo voto por la opción dos. Así se llama mi hija.
1: Ah, ok.
3: Hola, Radio Disney, voto por la opción dos.
4: Radio Disney, pongan la uno, la uno.
1: Ok, bueno, Catalina, además Tiffany votaron por la opción número uno. Por acá tenemos dos votos también para la número uno. Ami, Erika, además Carlos nos envió un mensaje, dice que vota por la opción número dos. Y María vota por la opción número dos, al igual que Ami y Erika. O sea, vamos empatados. Si vos te venís conectando y decís Radio Disney, pero ¿cuáles son las opciones de Carlos Vives? Escúchalas.
0: Opción uno.

0: La gota fría en la opción número 1.
1: Opción 2.
2: No sé qué tiene Maite, ya llegó.
0: Tenemos pa Maite en la opción número 2, así que envíanos ya mismo ese mensaje de audio diciendo Radio Disney, voto por la número 1, Radio Disney, voto por la número 2. De vos depende de que escuchemos alguna de estas dos opciones acá mismo en Radio Disney 101.1.
1: Vota antes que se acabe el tiempo.

0: Esta canción primero que nada nos hace sentirnos allá fin de semana para muchos. Ya sabes, Radio Disney está recibiendo sus mensajes en audio a través de nuestro número de WhatsApp
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0: Y también hemos estado recibiendo los mensajes con los votos para ver cuál es la opción que vamos a escuchar en ese momento. Hola.
2: Hola, Radio Disney, yo voto por la opción 2.
0: Ok.
3: Hola, hola, buenas noches. Yo voto por Gota Fría.
0: Ok, bueno, pero tengo que darles una noticia porque
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0: Mía tomó la decisión de escuchar Pamaite. En ese momento la venís a disfrutar en Radio Disney y seguimos celebrando el cumpleaños de Carlos Vives.

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0: A finales de los 90, diferentes músicos, o mejor dicho, tres músicos italianos llamados Eiffel 65 tenían una melodía de piano y un montón de creatividad también para que muchos conocieran su música. Pues acá los estabas escuchando con este tema que ha sido todo un himno y que vos seguís recordando en Radio Disney 101.1.
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2: Amiga mía, lo sé, solo vives por él, que lo sabe también.
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0: ¿Quieres escuchar a tus artistas favoritos? Además, enviar saludos a algún cumpleañero que tengamos el día de hoy o posiblemente estás de aniversario. Envíame ya mismo ese mensaje de audio que ya casi venimos a saludarte.
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1: Hola, yo soy Jade y esto es Zona K-Pop. La Korea Music Copyright Association presentó las primeras pautas a nivel mundial para los derechos de autor en música asistida con inteligencia artificial. Solo reconocerá obras donde exista participación humana en la letra o el sonido, mientras la IA funcione únicamente como una herramienta de apoyo.
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1: Cuando Latinoamérica se une a Corea, nacen colaboraciones que quizá vos no conocías. Número 1. Super Junior y Rake sorprendieron con Otra Vez. Número 2. Monsta X grabó Magnetic junto a Sebastián Yatra.
2: Con la ley de la atracción.
1: Número 3. TXT lanzó Back for More con Anita. Y número 4, J-Hope hizo historia con Becky G en Chicken Noodle Soup. ¿Cuál fue tu favorita? Nos podés contar a través de un audio. Quédate en compañía de Radio Disney 101.1.
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1: Hola amigos de Radio Disney, les saluda Katia, espero que estén muy bien. Quiero que me complazcan con la canción de Romeo Santos y Prince Royce, Dardos.

0: El 13 de febrero de este año, Romeo Santos y Prince Royce estrenaban esa canción y en YouTube ya lleva más de 66 millones de vistas. ¿Qué tal si seguís escuchando esta canción y muchísimas más enviando ese mensaje de audio? Estamos comenzando una nueva hora de programación. A mí le envía saludos a su papá Gerson, a su hermano Julio y a su hermana Emma, que están disfrutando allá desde Escobal de Atenas de la programación de Radio Disney.
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0: Y las sorpresas acá no pueden faltar, porque en Radio Disney, bueno, estamos iniciando el segundo semestre del año y qué mejor momento que...

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1: Hola, mis amigos de Radio Disney, para todos una linda noche. Hoy está preciosa la noche.
2: Hola, Radio Disney, un saludo para Diego, mi esposo, que lo amo mucho.
0: Algunos recuerdos nunca envejecen, como este clásico en Radio Disney.

0: Radio Disney es esa emisora que te acompaña hasta en el fin de semana. Me imagino que vos ibas cantando esta canción de Madonna, es Vogue, y la disfrutabas con nosotros en Radio Disney 101.1, donde tenemos información, tenés planes para el fin de semana. Todo lo tenemos a continuación. Y es que si vos sos fanático del fútbol y tu familia también, pues el Museo de los Niños está también viviendo te hace vivir una experiencia chivísima. Si sos fanático de Diego Armando Maradona, pues tenés que darte la vuelta al Museo de los Niños. Pero si vos también conoces de alguna otra actividad en tu comunidad y querés compartirnos ese mensaje, lo podés hacer enviando ese mensaje de audio a través de nuestro número de WhatsApp:
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0: Ay, es que acá en Radio Disney tus artistas te siguen acompañando. Ya hemos conocido muchísimos artistas que cantan dos idiomas, uno en español, otros en inglés. Por ejemplo, Becky G, con quien estuvimos conversando y le preguntamos que en qué momento ella también, hablando de que habla inglés, también cambia a hablar un poco de español, sus raíces. Eso fue lo que nos compartió.
2: Me encanta cantar música en español. Desde chiquita me fascinaba rancheras. O sea, yo en las fiestas de familia, en los cumpleaños de mi abuelito, cantando con mariachi, me encantaba. O sea, me sentí conectada a mi corazón, a mi alma. Pero yo sabía que si lo voy a hacer profesionalmente, tengo que hacer el promoción. Exacto. Y tengo que hacer todas las entrevistas en español. ¿Cómo lo voy a hacer si no es mi idioma emocional? ¿Cómo me voy a expresarme?
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0: es que así como la factoría en esta canción, no todo lo que sentís significa que tenés que volver atrás. A veces significa también que vos estás aprendiendo a soltar el pasado. Acá estamos escuchando La Factoría en Radio Disney 101.1 y nosotros vamos a escuchar tu mensaje. Hola.
1: Hola, Radio Disney. Un saludo para mi esposo, con el que me río mucho, a pesar de que molesta un montón. Buenas noches desde Cartago.
0: Buenas noches, saludos hasta Cartago. Saludos también para tu esposo y tenemos sorpresas. Hablando de tu esposo, posiblemente le gusta las canciones de Michael Jackson, pues se imagina disfrutar de This is Michael, este show que está chivísima, que además contará con la participación de Jennifer, la guitarrista original de Michael Jackson. 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Mientras tanto, seguí escuchando más música. 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

Rawayana nos dice que se vienen cositas y así es. El fin de semana apenas está comenzando. Vos lo disfrutás en compañía de Radio Disney. Luis Diego Ruiz Mesa está celebrando su cumpleaños y por acá nos dejó su esposa un mensaje muy especial para él. Feliz cumpleaños, que la pases súper bien de parte de todo el equipo de Radio Disney. Tenemos también información de cómo estará el clima mañana. Y es que para este sábado en horas de la mañana estará soleado, esto podría cambiar en horas de la tarde y la noche, que se pondrá nublado completamente para que vos lo tomes en cuenta en algunos sectores del país. Además, el precio del dólar, la compra está en 448.54 colones y la venta en 454.6 colones. Y eso no es todo, acá en Radio Disney tenemos muchas sorpresas para vos y una de ellas es que nos vamos también a disfrutar una gran experiencia. 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
1: Buenas noches, Radio Disney. Un saludo para todos.
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0: Living on a Prayer terminó convirtiéndose en uno de los himnos para levantar la voz, además de sonreír también y cantar como si estuviéramos en un concierto, pero en el escenario. Acá estamos escuchando a Bon Jovi en Radio Disney.
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0: Y hablando de subir la voz, pues un artista se estará presentando en nuestro país el 3 y el 4 de octubre. Escucha de quién se trata. 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
0: 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Somebody

0: ¿Cuántos bailando esta canción de Ana Bárbara, Bandido? Una de las canciones que nos sigue poniendo a bailar acá en Radio Disney en el fin de semana. Qué bueno que seguís en compañía de Radio Disney, porque esta vez venimos con información del mundo deportivo con ESPN.
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0: Costa Rica eliminado del premundial sub-20, así es, la selección nacional de Costa Rica perdió ante Estados Unidos en partido correspondiente a las semifinales del torneo sub-20. La cuadra patria cayó ante los norteamericanos en el estadio Azteca. Y el PCA se adelanta a Otani en la carrera por el MVP de la Nacional. La carrera por el jugador más valioso de la Liga Nacional se intensificó el miércoles. El jardinero central de los Chicago Cubs y la estrella de Los Ángeles Dodgers, Shohei Ohtani, conectaron dos home runs, cada uno en una emocionante victoria de Chicago por 7-6, que les dio la barrida de 3 juegos sobre los bicampeones defensores de la Serie Mundial.
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0: Acá en Radio Disney con buena música te seguimos acompañando, tus artistas también te ponen a bailar y esta vez venimos con 30 minutos de éxito sin cortes, aquí en sintonía de Radio Disney 101.1.
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0: Gracias, Belén.
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2: 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Dímelo.

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1: 7:05 a.m. ¿Qué tal? ¿Cómo estás? Buenos días, feliz mañana, feliz sábado. Ya 8 de este mes de agosto. Contento de estar con vos. Una mañana del fin de semana acá con vos en Radio Disney 101.1. ¿Cómo amaneciste? ¿Cómo estás? Espero que bien. Soy Mauricio y voy a estar con vos durante toda esta mañana acá en tu radio, Radio Disney. Para vos, que vas ahorita trabajando, que andas, no sé, en carretera, ya desde buena mañana saliste rumbo a tus labores, o puede ser quizá que vas de camino a pasear con tu familia, algún destino bonito en donde nosotros podemos ser parte de tu día, de tu camino, de tu mañana. Así que ojalá que toda la mañanita nos puedas

Sintonizar acá en Radio Disney 101.1. Desde ya, de una vez el WhatsApp habilitado para que nos deje sus mensajes y nos diga Radio Disney, buenos días, aquí vamos escuchando la radio y nos contás si andas trabajando o vas de camino a pasear o algo así. Está bien, nos dejas tu mensaje al 8691-0000. Así arrancamos esta mañana, ya de sábado, fin de semana con Radio Disney 101.1.

0: No solamente que sea el 14 de febrero, de repente un día especial, no sé, como el Día de la Madre o algo así. Todos los días tenés la oportunidad de enamorar a tu persona favorita de muchas maneras. Así que ojalá que el día de hoy, no sé, pases por un buen ramo de flores, le hagas desayuno, le prepares algo bonito. Hace algo diferente, ¿verdad? No solamente cuando está uno en la etapa como de conquistar, sino en todo momento. Enamorarte mil veces de Fonseca, que lo escuchas acá en Radio Disney 101.1. Son las 7 de la mañana con 13 minutos. 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
0: 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Buenos días, feliz mañana, feliz fin de semana. Desde

0: Queremos saludarte esta mañana, así que déjanos tu mensaje al 8691-0000. De hecho, saludos para Jorge, que anda en carretera, Jorge, que veníamos de camino, por supuesto. Así que te deseo que tengas un día excelente, maravilloso, que andas ahí trabajando en tu transporte privado. Y por supuesto, queremos que hoy disfrutes de esta mañana y de la compañía también de Radio Disney 101.1. También saludos muy especiales. Nos están pidiendo felicitar a mi hija, dice Jimena Marín, que hoy está de cumpleaños. ¡15 años, Jimena! ¡Muchas felicidades!
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0: Y vos también nos puedes dejar tu mensaje al 8691-0000. ¡Feliz mañana!
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0: mañana tenés la oportunidad, por supuesto, de levantarte, mira, con una buena actitud para que te vaya súper bien en tu día y además que nosotros te podamos acompañar acá en Radio Disney 101.1. Así que si estás en carretera ahorita, déjame tu mensaje al 8691-0000 para saludarte y además que empecemos juntos esta mañana con toda la buena energía. De hecho, mira, quiero saludar muy especialmente, nos escribieron y dice saludos, buenos días para Sarita Araya, que hoy está de cumpleaños, 9 años, que la amamos muchísimo, que siga siempre con esa luz que ilumina nuestros días de parte de su papá, su mamá y también de su hermana, que ahí están en sintonía de Radio Disney 101.1. Así que Sarita, nosotros acá en Radio Disney y hasta ahora te decíamos
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0: ¡Qué chiva! Me encanta que empeces esta mañana y por supuesto que hoy tengas un día hermoso en sintonía de tu radio. Mira, si andas en carretera, déjame tu mensaje desde ya y nos decís Radio Disney, buenos días, aquí vamos escuchándolo. ¿Desde dónde? Puede ser que andas hoy trabajando. Mira, si hoy tenés que abrir tu negocio, deseo que te lleguen muchísimos clientes, que te vaya increíble, que nosotros te podamos acompañar toda esta mañana. Somos Radio Disney 101.1.

0: Mira, para vos que sos padre de familia, definitivamente cuando crees en tus hijos, los apoyás, eso vale muchísimo. Y en algún momento, el papá de Karol G fue esa pieza fundamental también para que esta gran artista pudiera creer en sus sueños. Y que te lo diga la mismísima Karol G.
1: Que yo siempre le digo a la gente que después de Dios, mi papá es el 99% del éxito de mi carrera, porque fue el único por encima de mí misma, porque yo muchas veces tampoco creía. Fue el único por encima de mí misma que era el que me daba toda la motivación.
0: Qué chido, ¿verdad? Cuando un papá puede creer en sus hijos, en sus sueños, en su talento, en el potencial y los impulsa a salir adelante. De eso se trata la vida también. 7:31 a.m. Buenos días para vos. Feliz fin de semana. Un sábado diferente con tu música, tus artistas, acá en Radio Disney 101.1. Buenos días.
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0: Bruno Mars es más conocido como el pequeño Elvis. Y vos te preguntas, ¿cómo por qué? Claro, porque de pequeño él imitaba mucho a Elvis Presley. Artista que canta para vos a esta hora de la mañana, por supuesto, en el fin de semana, acá en Radio Disney 101.1. Me encanta que nos dejes tus mensajes para saludarte a esta hora. Buenos días.
1: Muy buenos días, aquí entonados en todos, todos. Hola, mejor Radio Disney.
0: Eso, gracias por ir ahí en sintonía de Radio Disney. Hola, buenos días.
2: Hola, hola, Radio Disney.
0: Buenos días.
2: Hoy quiero saludar a mi hija Sarita Araya, que está cumpliendo 9 años. Ajá. Está con el papá disfrutando del día. Queremos decirte, Sarita, que te amamos mucho, que eres una niña muy especial. Nunca pierdas tu sonrisa y tu alegría. Que tengas un excelente día, te amo.
0: Y nosotros acá desde Radio Disney 101.1 le deseamos feliz cumpleaños.
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0: Hay frases que nos alegran el día, así que quédate en sintonía de Radio Disney 101.1 porque ya casi en minutos venimos a compartirte una de esas que te va a motivar a esta hora de la mañana. Quédate con nosotros en el fin de semana. Te acompañamos en todo momento. Somos Radio Disney 101.1. 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

Daddy Yankee son esos artistas que no solamente nos regalan buena música, también con su fundación, por supuesto, ha apoyado a muchísimos chicos a seguir adelante y avanzar en la vida, y de eso se trata. 7:48 a.m. Mira, hay frases que nos alegran el día, mensajes que nos alegran el corazón. Yo sé que vos en algún momento viste la película de Cars, ¿te acordás? ¡Qué chiva! Pues bueno, una aventura Pixar. Imagínate qué chiva, porque ¿recordás cuando Rayo McQueen entendió que no todo se trataba de llegar primero? ¿Te acuerdas de eso? Bueno, a veces la mejor parte del viaje está en todo lo que ocurre mientras vamos avanzando. Así que ojalá que el día de hoy no corras tanto. Mira, disfruta el café, la música, la conversación, el paseo, la familia, los amigos, el momento, porque todo esto vale la pena. A veces no es tanto que vos vas a llegar a algún lugar, porque si vas a llegar, vas a tener éxito en lo que vas a hacer. Es también la persona que te vas convirtiendo en el transcurso del camino. Así que hoy disfruta del camino, disfruta de la vida. Tienes que estar presente con tu familia, con tus amigos. Baja un poquito las revoluciones, respira y disfruta de esta mañana. 7:48 a.m, un nuevo día empezando para vos. Gracias por elegirnos. Somos Radio Disney 101.1.

Pues eso queremos, que te quieran bonito, que te vaya bien el amor y en la vida. Y por supuesto, nosotros acompañarte acá en Radio Disney 101.1. 7:51 a.m. ¿A que no sabes qué se celebra el día de hoy? ¿A que no sabes? O sí, quizás sí. Pues bueno, hoy ya 8 de este mes de agosto es el Día Internacional del Gato. Así es, como ves. Entonces, tenemos varias cosas para vos. Primero, queremos que esta mañana nos envíes una fotografía en tamaño vertical de tu gato. Esto para subirlo al Instagram, a las historias de Radio Disney Costa Rica. Entonces, nos vas a enviar la fotografía, la más bonita ahí de tu gato. Vos con tu gato nos envías una fotografía y nos contás en un audio cómo se llama tu gato. Ese es el primer reto de esta mañana. Luego, en la otra hora, vengo con otro reto a ver cómo te va, ¿ok? Entonces, esta mañana aprovechala para que nos envíes una foto con tu gato a esta hora y ahí nos contás también cómo se llama. Y ahorita, un ratito, vamos a subir todo eso al Instagram de Radio Disney Costa Rica. Bye.

Empezamos una hora con música de Carin León. Una canción llena de muchísimo sentimiento desde que te tengo. Qué canción más profunda, de verdad que sí. Yo creo que hay personas que llegan a nuestra vida justamente para eso, para llenarnos y para darnos todo el amor, incluso para cambiarnos la vida de una manera hermosa. Por acá lo estabas escuchando en tu radio, Radio Disney 101.1. Mira, te dije que tenemos varios retos para vos hasta ahora de la mañana. Entonces, vamos a empezar con el primer reto y ya casi venimos también con un rally. El primer reto es el siguiente. Nos tenés que enviar un mensaje de voz diciendo Radio Disney en idioma gatuno. Entonces, no sé, como digas miau, miau, miau, miau. O de repente puede ser que nos pidas tu canción, tenés que pedirnos tu canción, pero con idioma gatuno, no sé. Entonces nos vas a enviar un mensaje y nos vas a decir Radio Disney, quiero escuchar, y nos decís tu canción, pero con miau, miau, miau, ¿ok? Vamos a ver si lo logramos saber cuál es tu canción. Nos dejas tu mensaje al 8691-0000. Nos puedes contar cómo se llama tu gato, por qué le pusiste así. Nos puedes mandar una fotografía para que hoy celebremos este Día Internacional del Gato con Radio Disney 101.1.

Llegamos a las 8 de la mañana con 10 minutos. Este fin de semana lo disfrutamos juntos con tu radio, Radio Disney 101.1. Nos han dejado un montón de mensajes por ahí saludando, por supuesto, y además contándonos cómo se llama tu gato. Y recuerda que también nos tenés que enviar ese mensajito a través de nuestro WhatsApp ahí diciéndonos cómo se llama tu gato, cuál canción querés escuchar, pero en idioma gatuno, ¿ok? Por ahí nos estaban diciendo, se llama el mío, dice Tabata alias Tabaquita, después Coral alias Gordalita por acá. Nos han dejado ese mensaje 8691-0000. Ya casi vamos a pasar a sus audios, pero por

0: Acá también tenemos a un saludo muy especial hasta ahora. Buenos días.
1: Buenos días, Rodríguez. Quisiera mandarles un saludo a mi hija Ana Victoria Vargas Castillo, que está cumpliendo hoy 8 años. Quiero decirle que han sido los mejores 12 años de mi vida. Que Dios la bendiga y que cumpla todos los anhelos de su corazón. Quisiera que nos complaciera con Viva la Vida de Coldplay.
0: Claro que sí, con todo el gusto. Y le deseamos...
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0: Vamos a seguirnos dejando tus mensajes al 8691-0000. Ya casi venimos con un rally, unas preguntas que te vamos a hacer esta hora de la mañana para ver cuánto conoces de algunos personajes de Disney, Pixar o Marvel. Quédate con nosotros, son las 8 de la mañana con 15 minutos. El fin de semana lo disfrutamos juntos con tu radio, Radio Disney 101.1. ¡Feliz mañana!
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Hay canciones que te acompañan en este fin de semana, por supuesto, para llenarte de mucha energía. 8 de la mañana con 21 minutos. Te tengo algunas preguntas de gatos, de películas. A ver cuánto vos sabes de cada una de ellas. Para eso tenemos con nosotros ya la ruleta de Radio Disney 101.1, la cual la vamos a girar y vamos a saber cuáles son esas preguntas. La giramos de una vez. Y nos tenés que contestar esta pregunta. ¿Cómo se llama el gato que aparece en la película de Pinocho? ¿Cómo se llama el gato que aparece en la película de Pinocho? Déjame tu mensaje en nota de voz ya mismo al 8691-0000. Corre tiempo a partir de este momento.

0: Esta mañana la estamos disfrutando juntos con tu música. Gracias por elegirnos. Somos Radio Disney 101.1. Mira, hoy es el Día Internacional del Gato y hay algunos de tus artistas que también son amantes de los gatos. Y uno de ellos es Manuel Turizo, un gran amante también de los animales. Y por supuesto que vos lo estabas escuchando acá en Radio Disney 101.1. Nos han dejado un montón de mensajes a través de nuestro WhatsApp 8691-0000. Estamos escuchándolos y por ahí también reaccionando con un corazoncito a través de nuestro WhatsApp. Hola, buenos días.
1: Buenos días, Radio Disney. Y el gato que sale en Pinocho se llama Fígaro.
0: Muy bien. Hola, buenos días.
2: Buenos días, amigos de Radio Disney. Eso.
3: El gato que sale en la película de Pinocho es Fígaro.
0: Muy bien.
4: Fígaro. Hola, Radio Disney.
0: Hola, buenos días.
4: El gato de Pinocho se llama Fígaro.
5: Uh-huh. Buenos días, Radio Disney.
0: Buenos
5: Saludos
0: días.
5: Desde Florencia de San Carlos, el gato de Pinocho se llama Fígaro.
0: Claramente que tu respuesta es correcta. Por ahí seguimos escuchando más mensajes y además más respuestas a través de nuestro WhatsApp. Vamos a ir con la siguiente pregunta, pero todavía seguimos escuchando tus mensajes para que ahí sepas a través de nuestro WhatsApp. La siguiente pregunta, giramos la ruleta. Y a ver cuál es la siguiente pregunta. Categoría fácil, categoría media, categoría media. Dice así: ¿cómo se llama la gata protagonista de Los Aristogatos? ¿Cómo se llama la gata protagonista de Los Aristogatos? Te va a tomar un segundo contestarla. Puede ser que sí. Déjame tu mensaje en nota de voz 8691-0000.

0: estamos grabando.
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3: Si te acordás de esto, también te acordás de este clásico.
4: Ritornerà per te. Pues, ¿cómo puedo indovinar?

0: Nuestra tarea para este fin de semana es sacarte una sonrisa y acompañarte con tu música acá en Radio Disney 101.1. Nos han dejado varios mensajes a través de nuestro WhatsApp. A ver si tu respuesta es correcta. Hola, buenos días.
1: La gata de Aristogatos se llama Duquesa. ¿Qué?
2: Hola, Radio Disney.
0: Hola, buenos días.
2: La gata principal de los Aristogatos, ajá, se llama Duquesa.
0: Muy bien.
3: Hola, Radio Disney.
0: Hola, hola.
3: Las respuestas Duquesa.
4: La gata de los Aristogatos se llama Duquesa. Muy saludos bien a la familia Rivera Boniche.
5: Hola, Radio Disney, buenos días. La gatita de los Aristogatos se llama Marie. Saludos a Juanpa.
0: Saludos. Bueno, por ahí aparece Duquesa y Marie también, por supuesto, en la película de los Aristogatos. Por acá la estabas escuchando en esta pregunta. Vamos a ir con la última pregunta rápidamente, a ver cómo te va con esta. ¿Cómo se llama el gato que aparece en la película de ahí está más difícil. El gato de Alicia en el País de las Maravillas. Ese está más difícil. ¿Cómo se llama el gato que aparece en la película de Alicia en el País de las Maravillas? Que tiene el poder de aparecer y desaparecer a voluntad. Y de hecho suele confundir a Alicia con acertijos. ¿Cómo se llama el gato que aparece en la película de Alicia en el País de las Maravillas?

0: Ya casi venimos a escuchar cuáles son las respuestas de la pregunta que te hicimos. ¿Cómo se llama el gato que aparece en la película de Alicia en el País de las Maravillas? Tu respuesta se nota de voz al 8691-0000.
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0: 8 de la mañana con 52 minutos. Feliz fin de semana. Gracias por elegirnos como tu compañía cada día. Somos Radio Disney 101.1. Nos han dejado un montón de mensajes a través de nuestro WhatsApp 8691-0000. Hola, buenos días.
1: Hola, Radio Disney. Buenos días. El gato sonriente se llama el país de las maravillas. Bien.
2: El gato que aparece en Alicia se llama el gato rizón o el gato sonriente.
3: Eso. Hola, Radio Disney.
0: Hola, buenos días.
3: El gato de Alicia se llama el gato rizón.
0: Muy bien.
3: Gracias. El gato de Alicia se llama Cheshire o gato sonriente.
0: Eso, muy bien.
4: Soy Sofi. Es gato sonriente. Soy Sofi.
5: Hola, buenos días. Soy Amy. Y el gato del País de las Maravillas es Chechire.
3: El gato de Alicia en el País de las Maravillas se llama Sonrisas.
0: Y tu respuesta claramente que es correcta. Esa es la respuesta correcta. El gato sonriente. Mira, son las 8 de la mañana con 53 minutos. En el Instagram de Radio Disney Costa Rica queremos subir algunas fotografías de tu gato, pero te vamos a hacer la invitación que hagas lo siguiente: nos vas a enviar un selfie con tu gato bien bonito al 8691-0000. Tómate un selfie ahorita bien bonito con tu gato, ok, 8691-0000 en tamaño vertical, y lo vamos a subir al Instagram, a las historias del Instagram de Radio Disney Costa Rica. Entonces, tómate ahorita el selfie con calma, lo mandás por este medio, por el WhatsApp 8691-0000. Ahora, si ya tienes una foto con tu gato, me lo mandas con mucho gusto, pero que sea un selfie bien bonito. Puede ser junto a vos, junto a tu familia, no sé, algo bien bonito. Y eso lo vamos a estar subiendo al Instagram de Radio Disney Costa Rica para que hoy celebremos juntos el Día Mundial del Gato en Radio Disney 101.1. Otra cosa, puede ser también que vos lo subas a tu Instagram, nos etiquetas como Radio Disney Costa Rica y nosotros lo compartimos.

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Mira, recuerda que también hoy a partir de las 2 de la tarde, si quieres enterarte en qué posición están tus artistas en el ranking de Radio Disney, tienes que sintonizarnos también a partir de las 2 de la tarde acá en Radio Disney. Ok, dos cosas. Primero, nos puedes seguir enviando tus fotos en formato que sea en vertical para poderlas subir a las historias de Radio Disney Costa Rica. Y ahorita las vamos a ir subiendo. Pero una foto bien bonita, un selfie que te tomes con tu gato, una foto bien bonita. Ahí nos envías eso y ahorita lo vamos a estar compartiendo en el Instagram de Radio Disney Costa Rica, ok. Y a través de nuestro WhatsApp, ahí nos envías un mensaje de voz, nos contás también cómo se llama tu gato. Hoy estamos celebrando este día y por supuesto que nos sigas dejando tus mensajitos para poderte saludar. 9:04 a.m. Ya casi vengo a contarte más información de tus artistas y además la oportunidad de que participes por un montón de eventos que se vienen acá con tu radio, Radio Disney 101.1.

Cada mañana te acompañamos con música, con salsita, acá en Radio Disney 101.1. Mira, tenemos un montón de oportunidades para vos, para que sigas disfrutando de tu música, pero

además, sabes, para que sigas creciendo y avanzando en la vida. 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Mira, ya casi vamos a empezar a subir lo que son las historias de esas imágenes tan bonitas que nos enviaste de tus gatitos junto a vos al Instagram de Radio Disney Costa Rica.

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0: Si buscabas una canción que fuera así como de empoderamiento y esas canciones que te hablan de seguir brillando a pesar de las circunstancias, por supuesto que es esta Golden de Huntrex, que vos las escuchás acá en Radio Disney 101.1, 9 de la mañana con 22 minutos. Nos han dejado un montón de mensajes a través de nuestro WhatsApp 8691-0000. Hola, buenos días.
1: Hola, mi nombre es Ian Díaz y el blanquito con gris.
0: Ajá,
1: se llama
0: los gatitos.
1: Y el negro, que ahí está casi invisible, se llama Sombra.
0: ¡Epa! Días, muy bien.
2: Yo,
0: buenos días.
2: Mamá de dos gatitas. Una se llama Hera y la otra se llama Venus.
0: ¡Eso!
2: Son mi mejor medicina.
3: Buenos días, Radio Disney.
0: Hola,
3: nosotros
0: buenos días.
3: Tenemos cuatro gatos.
0: Okay.
3: Somos una familia de cuatro. Cada uno tiene su gato y sus nombres son...
4: Mani, Halcón,
5: Miri
3: y Diora.
0: Eso. Ok, pues nos sigue contando eso y mucho más a través de nuestro WhatsApp. Mira, dos cosas. En el Instagram ya estamos empezando a subir algunas fotos que nos envías a través de nuestro WhatsApp. Tómate una foto bien bonita con tu gato, un selfie, y la vamos a estar subiendo ahorita en las historias. Y mira, quiero que nos contés a este número, al 8691-0000, ¿qué es lo más raro que has visto hacer a tu gato? No sé, o ¿qué cualidades tiene tu gato? Algo que vos nos contés, una anécdota o algo así que vos digas, es que yo lo vi haciendo tal cosa. Que... o no sé, o tu gato se distingue de los demás, ¿por qué? Contame al 8691-0000. Ya casi venimos para escuchar todos esos mensajes a través de Radio Disney 101.1.
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0: Nos han dejado muchísimos mensajes a través de nuestro WhatsApp 8691-0000. Hoy celebrando este Día Internacional del Gato. Mira, si vos sos una mamá gatuna o un papá gatuno, en tu familia hay gatitos, mira, déjanos una foto bien bonita a través de nuestro WhatsApp 8691-0000. Un selfie bien bonito ahí, porque ya estamos subiendo en el Instagram las historias de los gatos de Radio Disney 101.1. Nos han dejado también algunos mensajitos a través de nuestro WhatsApp para compartir con vos. Hola, buenos días.
1: Radio Disney, me llamo Alejandro Montenegro. En gracias a Dios por este día más de día.
0: Ajá.
1: Y para un partido. Confiemos que vamos a ganar.
0: Eso.
1: Aquí voy con mi mamá.
0: Ajá.
1: Y me puedes complacer con la canción Dai Dai de Shakira.
0: Con todo el gusto, la vamos a anotar para que la escuches en un momento. ¿Está bien? Hola, buenos días.
2: Buenos días, Radio Disney.
0: Buenos días.
2: Quiero que me saluden a mi hermana Lidiana y a José, que mañana cumple años aquí en San Joaquín de Flores, de parte de las hermanas Las Carmelas.
0: Eso, muy bien.
2: Un abrazo.
0: Saludos, les enviamos un fuerte abrazo. A ver qué más anda por aquí. Buenos días. Hola, hola.
3: Hola, Mario Disney. Puedes poner Vamos para la Playa. Y por cierto, hola, soy Ian.
0: Ajá.
3: Y el idioma gatuno.
0: El idioma gatuno, a ver. Ajá. Ok. Ajá. Claro, con todo el gusto. Ya te la pongo de una vez. 9:31 a.m. Buenos días para vos.

Queremos cada mañana complacerte y acompañarte acá con tu música en Radio Disney 101.1. Gracias por quedarte con nosotros y por supuesto siguiendo dejando tus mensajes a través de nuestro WhatsApp 8691-0000. Mira, te voy a hacer una pregunta muy puntual, a ver cómo te va con este reto. ¿Cómo hace tu gato cuando te va a pedir comida o que te abra la puerta? A ver si vos lográs imitar. ¿Cómo hace tu gato cuando te pide comida o cuando te dice que te abra la puerta o algo así? Déjame un mensaje y nos decís: Radio Disney, mi gato cuando va a pedir comida hace así, y nos dejas tu mensaje. A ver qué es lo más parecido que puedes hacer, ¿ok? 8691 doble...

0: Este fin de semana nosotros nos encargamos de ponerte la música que alegra tu día y tu mañana. Somos Radio Disney 101.1 Voz. Síguenos dejando tus mensajes a nuestro WhatsApp 8691-0000. Además, en el Instagram de Radio Disney Costa Rica, ahí vas a ver las fotografías que estamos compartiendo de los gatos más gatos de Radio Disney 101.1. Esos gatitos que nos compartís tan bonitos a través de nuestro WhatsApp. Si te des una foto bien chiva, bien bonita, una foto bien linda ahí, no sé, un selfie o algo con tu gatito, no lo dejas para poderlo compartir. 9:45, ya casi venimos con más música en el fin de semana. Somos tu radio, Radio Disney.
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0: Déjame acerquearte esta frase. Si hablarle bonito a las plantas, a las flores, puede hacer que florezcan. Imagínate lo que pueden hacer con las personas cuando les hablas con cariño, con amor. Y por acá estás escuchando tu música, Flor Parida, de Marc Anthony en Radio Disney 101.1. 9 de la mañana con 51 minutos. Te tengo algo que contar. 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

Y capaz que en la vida vos intentas las cosas y te sale bien. Bueno, como a Lee Yorgaki en algún momento que escribieron esta canción, pero a que no sabes, la tenían en la computadora, en una carpeta durante 6 meses. ¿Cómo es? Hasta que llegó un productor, la escuchó y dijo, esta canción, el mundo entero la tiene que conocer. Y fue ahí, obviamente, después donde ya se hizo conocida, se hizo el éxito y los llevó a dar un giro total y completamente de su vida. Yo creo que es importante cuando llegan personas también y ven el potencial que vos tenés.

0: te impulsan a salir adelante. Y nosotros, como tu emisora, cada día también queremos motivarte. Son las 10 de la mañana con 3 minutos. 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

mañana nos encargamos de complacerte, por supuesto, de acompañarte. Estás en sintonía de Radio Disney 101.1. Mira, siguiendo con el día de hoy, que es el Día Internacional del Gato, nos han dejado un montón de mensajes a nuestro WhatsApp, también en el Instagram de Radio Disney Costa Rica. Ya te subimos las fotografías de los gatos de tus artistas. De hecho, ahí está de Taylor Swift, también de Ed Sheeran por ahí, de Katy Perry, también de Miley Cyrus, de... ¿quién más está por ahí? ¡Ay, de Laura Pausini! También tenemos por ahí unas fotografías también muy bonitas y unas icónicas de Freddie Mercury. Así que vos podés comentar ahí en el Instagram de Radio Disney Costa Rica cuál es la que más te gusta. De hecho, nos habían comentado también por ahí. Tengo tres gatitas, Hobby, Nebula y Chai. También dice, hola, dice, nuestro amo se llama Jim Crawford. ¡Ay, muy bien! El mío se llama Missy. El mío se llama Anu... ¿Cómo es eso? Anuxian. ¡Opa! Pero bueno, por ahí nos han dejado varios mensajes a nuestro WhatsApp 8691-0000. Taylor Swift también son de una de las artistas que tienen gatitos. Y ahí te dejamos la fotografía. Ya casi venimos a escuchar más de tus audios acá en esta mañana de fin de semana con tu radio, Radio Disney.

0: Sin duda alguna que como vos no hay dos y que eso el mundo lo sepa, ¿verdad que sí? Pues bueno, 10 de la mañana con 19 minutos. Hay cosas que te hacen único, que te hacen única. Pero también hoy en el Día Internacional del Gato hay cosas que hacen único a esos gatitos que tenemos en casa, que nos alegran el día y que por supuesto también hemos estado compartiendo en el Instagram de Radio Disney Costa Rica. Pero también queremos compartir algunos mensajes de cumpleaños, de saludos hasta ahora de la mañana. Hola, buenos días.
1: Hola Radio Disney, soy Daniel, DJ Irene, y hoy cumplimos años. Vamos directo a nuestra fiesta y cumplimos 6. Chao.
0: Ay, en serio, qué bueno. Les enviamos un fuerte abrazo. Ya casi les cantamos. ¿Está bien? Hola, buenos días.
2: Hola Radio Disney, podría mandarle un saludo a mi mamá Isabel. Hoy está de cumpleaños. Y podrían complacernos con la canción de Aitana Superestrella.
0: Con todo el gusto. Hola, buenos días.
3: Hola, hola. Soy Hanna Fuentes. Vamos camino a San José, mi mamá y mi hermana y yo. Y era para ver si me complacían con Smooth Criminal.
0: Ya la vamos a anotar de una vez. Así que para vos que estás de cumpleaños, cumpleaños feliz. Cha, cha, cha. Te deseamos a ti. Cha, cha, cha. Cumpleaños en Radio Disney. Te deseamos así.
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este fin de semana nosotros te acompañamos con tu música acá en Radio Disney 101.1. Por supuesto, feliz día para vos que estás con nosotros hoy complaciéndote y además acompañándote. Una mañana, mira, afuera se ve un solcito riquísimo y a donde quiera que vos estés te vamos a seguir acompañando acá en tu radio. Mira, el asunto con los gatitos es que es un misterio en muchas cosas, ¿verdad? Yo creo que sin duda alguna son esa compañía perfecta, pero yo estoy seguro que tu gato sabe perfectamente cuando estás triste, cuando vas a salir, cuando estás comiendo, cuando necesitas compañía, cuando abres una latita así como de comida o algo así. Entonces, quiero que nos envíes un mensaje al 8691-0000 y nos vas a responder, nos vas a completar esta frase. Radio Disney, mi gato sabe perfectamente cuándo y nos contás qué sabe tu gato inmediatamente. Cuando estás triste, se te acerca, cuando estás feliz, cuando vas a salir, cuando estás comiendo, no sé. Contanos algo que vos sabes que tu gato identifica en dos toques y se te acerca. Déjame tu mensaje, 8691-0000. 10 con 28 minutos. Además que en el Instagram de Radio Disney hemos estado subiendo algunos gatitos de Radio Disney 101.1.

0: Acá en la cabina Radio Disney estamos bailando y disfrutando también de este fin de semana con tu música en tu radio, 10:35 minutos de la mañana. Y queremos que vos sigas disfrutando de esta mañana, pero además de eso, que nos sigas dejando tus mensajes a través de nuestro WhatsApp 8691-0000. 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

0: 101.1. Mira, necesito que vos nos aclares algo y necesito confirmar esto. Con solo un mensaje que nos ingrese, ya yo más que suficiente, ok. Los perros normalmente creen que nosotros los humanos somos los amos, cierto, pero los gatos creen que ellos son los amos y nosotros los sirvientes. ¿Estoy en lo correcto o estoy en lo equivocado? Déjame tu mensaje, 8691-0000. Los gatos creen o sienten como que ellos son más bien nuestros amos, como que uno es el sirviente que siempre está ahí, como dame comida. Pero bueno, déjame tu mensaje y nos confirmas esto a través de nuestro WhatsApp 8691-0000. Ya casi venimos a escuchar tus audios acá en Radio Disney.
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0: Estamos sábado, fin de semana, y obviamente te acompañamos con tu música acá en Radio Disney 101.1. Nos han dejado varios mensajes confirmando la pregunta que te estábamos haciendo. A ver, hola, buenos días.
1: Completamente de acuerdo. Ellos creen que son los dueños de todo y que uno tiene que hacer lo que ellos pidan.
0: Hola, buenos días.
2: Hola, Radio Disney. Completamente, los gatos tienen el ego por las nubes y ellos se creen los seres supremos del mundo.
0: Hola, buenos días.
3: Radio Disney, sí, los gatos sienten que somos los sirvientes de ellos.
0: Eso sí es verdad. Es como, humano, aliméntame. Otra pregunta que te voy a hacer para vos, que sos mamá gatuno, papá gatuno, y en tu casita hay gatos. Los gatos pueden percibir y sentir la energía del humano. Contame a través de nuestro WhatsApp. Y cuando llegan, se acercan como con la colita. No sé, de repente dicen que eso también tiene algo ahí como interesante. ¿Es cierto que los gatos pueden percibir y sentir la energía del humano? Déjame tu mensaje, 8691-0000. Hoy estamos aprendiendo un montón acá. Mientras tanto, vos disfrutas de tu música y nos vamos a bailar con Ilegales acá en Radio Disney en el fin de semana.

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Empezamos una hora cargada de música junto a Romeo Santos y Prince Royce, artistas que pronto van a estar en nuestro país. 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

0: De todo lo que viene para vos. ¿Qué es lo que tenés que hacer? 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Ya casi vengo a seguir escuchando tus audios, tus mensajes hoy en el Día Internacional del Gato acá en Radio Disney 101.1. Más música y muchas más canciones para vos.
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Déjame contarte que venía pasando exactamente un mes en el año 1996 cuando Big Boy había lanzado esta canción en compañía de Ángel López. ¿Te imaginas? Pues bueno, hay canciones que no solamente se cantan, se sienten, y las estás escuchando acá en Radio Disney 101.1. 11 de la mañana con 9 minutos. Hay otras canciones de esas que te llegan al corazón, que vos las cantás, se te eriza la piel, te hacen llorar, te hacen sentir. Híjole, y es que imagínate qué chiva que el 7 de noviembre de este año 2026 Radio Disney te lleve a cantar las canciones. ¿Adivina de quién?

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1: Si escuchas a Alejandro Sanz acá en la radio, es maravilloso. 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

0: Ya llegamos a las 11 de la mañana con 14 minutos. Mira, hoy estamos celebrando el Día Internacional del Gato. Dicen los estudios que los gatos duermen muchísimo. De hecho, pueden llegar a dormir entre 12 y 16 horas al día. ¿Esto es cierto o no es cierto? ¿Tu gato duerme mucho? ¿Duerme poco? Contame a través de nuestro WhatsApp 8691-0000, porque por supuesto queremos seguirte complaciendo, acompañando esta mañana acá en tu radio. Somos Radio Disney 101.1.
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Mientras seguís disfrutando de la programación de Radio Disney en este fin de semana, mira, en el Instagram de Radio Disney y te dejamos las fotografías de los gatitos, de los famosos, de esos artistas que escuchas acá en tu radio. Por ejemplo, de Ed Sheeran, de Taylor Swift, de Katy Perry, de Adele y muchos más, para que vos vayas y lo comentes. Además, que nos escribas ahí el nombre de tu gatito, lo dejas a través de nuestro WhatsApp 8691-0000. 11 de la mañana con 28 minutos. Más música en este fin de semana. Gracias por quedarte con nosotros en una mañana soleada, linda, hermosa, para disfrutarla en familia. Por eso te acompañamos todos los días. Somos Radio Disney 101.1. Feliz fin de semana.

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1: Llegó el momento de viajar hasta Corea del Sur sin salir de Radio Disney. Yo soy Jade y acá da inicio Zona K-Pop. Jennie de Blackpink hizo historia al convertirse en la primera mujer surcoreana en encabezar el escenario principal de Lollapalooza. Durante su presentación interpretó cerca de 18 canciones y sorprendió a los asistentes al estrenar en vivo dos temas, Sweet Tooth y Fallen Angel, consolidando así uno de los momentos más importantes de su carrera.
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1: Hoy disfrutamos de algunas de las canciones más conocidas de Disney en su versión en coreano. 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Veo en ti la luz de Enredados. Número 2. Parte de tu mundo de La Sirenita. Número 3. Un mundo ideal de Aladdin. Número 4, ¿Cuán lejos voy? De Moana. Las noticias que mueven el mundo del K-Pop están aquí en Zona K-Pop. Quédate en compañía de Radio Disney.
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0: Estrellas, la luna y todo. Y es que diría Carlos Vives, hasta que volverían a ser con tal de conquistar tu corazón. ¡Ay, papá! 8 de la mañana, oye, 11 de la mañana con 38 minutos. Nos han dejado varios mensajes a través de nuestro WhatsApp 8691-0000. Hola, buenos días.
1: Hola,

0: mañana.
1: Con todo el gusto, ya casi te la vamos a poner. Está bien, buenos días.
2: Hola, soy Manoline y soy Isabella. Y me mandas a estación el Chitapop.
1: Ay, claro, con gusto.
3: Soy Sofía y quisiera que me compraste con Dorada.
1: Con todo el gusto, te vamos a poner tu canción para que vos la disfrutes. Saludos también dice para tío Diego, que está de cumpleaños a través del WhatsApp de Radio Disney desde Nicaragua, por ahí que está en sintonía, también en sintonía de Radio Disney 101.1. Dice, hola, buenos días, saludos a mi hijo que está de cumpleaños, Santiago, que la mamá lo ama con todo el corazón.

0: Nos han dejado un montón de mensajes a través de nuestro WhatsApp, ahí contándonos un poquito sobre sus gatos, cosas curiosas, cómo se llaman y mucho más. Por ejemplo, como estos audios que nos que estaban compartiendo. Hola, buenos días.
1: Mi gato duerme todo el día, toda la noche. Si por él fuera, duerme las 24 horas del día, solo se levanta a comer.
2: Hola, Drodina. O sea,
0: uno podría ser un gato.
2: Hoy en el día del gatito, aquí en mi casa tenemos dos.
0: Ajá.
2: Una se llama Antonia.
0: Okay.
2: Y otro gatito que se llama Oggy. Uh-huh. Que pasen un lindo día.
0: Igualmente para vos.
2: Complázcame con Dynamite.
0: Con
2: BTS.
0: Gusto la vamos. Gracias. A anotar, ¿está bien?
1: Claro que sí, completamente. De que los gatos sienten las energías.
0: Uh-huh.
1: Realmente deberíamos de tener un gato en nuestra casa para,
0: okay,
1: que se lleve también las malas energías que puedan entrar a nuestro hogar. Ellos son especialmente para cuidarnos y ellos siempre dan la vida por los dueños cuando algo malo hay.

0: en nuestro hogar.
1: En el Instagram de Radio Disney, ahí te hemos compartido algunas fotografías de esos gatitos que nos dejas a través de nuestro WhatsApp 8691-0000.
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0: mañana tenemos un reto y es alegrarte el día, por supuesto, con tu música, con tus artistas, acá en Radio Disney 101.1. Pero además, siempre queremos llevarte a los mejores eventos y a los mejores conciertos con Radio Disney 101.1. 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

no sé vos, pero hay canciones como estas que definitivamente a uno le llegan al corazón. Y es que cuando vos has esperado por esa persona, la persona favorita que ahora te está a tu lado, y llega a iluminarte, a llenar esos espacios, a validar lo que sientes, a amarte, a estar con vos en las buenas, en las malas, en todo momento. Y es que es donde dice Carin León: desde que te detengo, mi vida empezó a tomar ese color, empezó a tomar esa luz. Qué lindo poder esperar realmente por un amor verdadero. Y si vos seguís creyendo en el amor, es por una sola razón: porque vos todavía tenés amor en tu corazón. Y deseamos que te llegue lo más bonito de la vida. 11 de la mañana con 57 minutos. Queremos que disfrutes de mucha más música acá en tu radio. Somos Radio Disney 101.1.

0: Pues qué chévere que vos empecé la mañana. Por supuesto, disfrutas tu día en compañía de Radio Disney 101.1. Esperamos que hayas disfrutado todo ese ratito lleno de música. También ahí de actividades en donde hoy estábamos celebrando el Día Internacional del Gato acá en Radio Disney 101.1. Además, recuerda que ya casi ahorita en la tarde, a las 2, viene lo que sería el ranking para que vos te enteres de las posiciones donde están tus artistas favoritos. ¿Cuáles son esas posiciones? Todo esto y mucho más durante toda esta tarde. Así que, pero mientras tanto, acompáñanos a un viaje de 30 minutos de música sin corte en el Expreso 101 de Radio Disney.
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0: Así llegamos al final de otro viaje de éxitos en el Expreso de Radio Disney. Esperamos que hayas disfrutado de estos 30 minutos de música sin cortes. Recordá que muy pronto tendremos otra cita para vos en el Expreso 101 de Radio Disney. 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
1: Por las mañanas puedo trabajar de sol a sol. 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

0: Uno de los más grandes éxitos de Manuel Turizo, que se lanzó un 26 de mayo del 2022. Lo estabas disfrutando en el fin de semana en Radio Disney 101.1, donde te dijimos que mira, quédate en compañía con nosotros porque en minutos veníamos a contarte por si, no sé, querés irte ahí al concierto de Pablo Alborán, si nos querés acompañar este 27 de septiembre a las 7 de la noche en Parque Viva, porque correcto, llega este artista.
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0: Esta canción nos transmite como una vibra de verano que solo Karol G lo logró gracias a Si Antes Te Hubiera Conocido, que estabas disfrutando aquí en Radio Disney, donde muy pronto, más si sos fan del K-pop, vas a poder disfrutar. 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
1: Pilla, hay ojos que no se hacen los ciegos, porque las paredes no solo tienen oídos, ¿viste?

0: Te voy a contar un poco sobre la historia de I Just Mind, y es que es muy sencilla y juguetona también, porque Bruno imagina un encuentro en una pista de baile y la atracción empieza a ser como una primera impresión, pero luego el verdadero reto es ver si esa persona tiene ritmo para bailar. Y sobre esto nos anda hablando I Just Mind, que estabas disfrutando aquí en Radio Disney en el fin de semana. Y mira, en esta hora queremos conocer, a ver si tenés anécdotas de cuando eras pequeño, pero quiero que nos contés tu mejor o, bueno, peor travesura tal vez que hiciste de niño. No sé, qué es que me digas, Radio Disney. Yo una vez le rompí ese mueble a mi mamá y vieras cómo me fue, o peor, a la abuelita, ¿verdad? Que eso sí, ya no hay palabras. Pero bueno, contanos tus anécdotas a través de este número.
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0: Estás disfrutando de Radio Disney 101.1.

0: De las canciones que se convierten en historia definitivamente es Ella me levantó de Daddy Yankee, que el otro año cumple 20 años desde su lanzamiento en 2007 como parte de su álbum El Cartel de Big Boss. Daddy Yankee es lo que estaba disfrutando aquí en Radio Disney. Y mira, te estaba haciendo una pregunta porque queremos saber qué tan travieso eras cuando eras niño, cuando eras niña, o incluso, bueno, no importa, uno ya grandecito, adulto, joven, vamos a decir, bueno, se lleva unas cuantas tortas, ¿verdad que sí? Pero la pregunta era, tal vez cuando era niño, ¿qué fue esa travesura buena o mala, no sé, que hiciste cuando eras niño y que todavía te acuerdas? Vamos a escucharte a vos por aquí.
1: 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Hola, soy Victoria y la peor travesura que hice fue romper el techo para a espantar los pájaros.
0: Ah, algo tranqui, empezamos suave, Victoria. Muy bien, muy bien. Ok, aquí escuchamos y no juzgamos, ¿verdad? Vos querías luz natural, eso es la conclusión. Contanos.
2: Hola, hola. Hola. Mi peor travesura cuando yo era bebé.
0: ¿Hace mucho?
2: Fue que le saqué todo el aceite a mi mamá y le hice un reguero de aceite. Gracias, chao.
0: ¿Cómo que gracias? ¿Y cómo que chao? No, ven, vamos a hablar vos y yo. ¿Cómo que le sacaste todo el aceite a tu mamá? Y hace mucho tiempo me imagino que eras bebé, ¿verdad que sí? Pero bueno, si recordás alguna anécdota de tu peor travesura, contanos a través de un audio a este número.
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0: Me voy enamorando de Chino y Nacho, lo estás disfrutando en el fin de semana aquí en Radio Disney. Y es que esta canción nació en 2015 y formó parte del álbum Radio Universo, que en ese momento fue todo un boom porque también traía más canciones, por ejemplo, también Un Poeta y muchas más que nosotros sabemos que vos las recordás y te gustan tanto como esta que estabas disfrutando en Radio Disney. Y vamos a escuchar algunos de tus audios porque... ay, sabemos que sí, unos santos no somos, la verdad. Así que, bueno, contanos tu peor travesura de pequeño.
1: Hola, Radio Hola. Disney. Me llamo Felipe y mi peor travesura fue cuando un día estaba con mi prima y rayamos el tele de mis abuelos.
0: ¿Qué?
1: ¡Adiós!
0: ¿Cómo que adiós? No. Mira, Felipe, voy a llamar ahorita a tus abuelos para conversar un poquito. Y no creo que eso haya sido hace mucho tiempo. A mí me suena muy reciente esa rayada del tele. Pero bueno, contanos vos.
2: Hola, Radio Disney. Mi peor travesura era cuando yo era chiquitillo, uh-huh. A los 7, 8 años, mi hermano tenía una colección de relojes.
0: Okay.
2: Y yo siempre quería sacarle los numeritos y me sentaba con una piedra y le zampaba con el martillo sacarle los números a los relojes. Y me recuerdo que me quebró la nariz más de una vez, de hecho tengo la nariz con el tabique torcido. Esas super aventuras, creo que lo más malo que he hecho.
0: Me encanta que todavía se ríe y dice esas superaventuras como si hubiera sido la cosa más adrenalínica del mundo, ¿verdad que sí? Bueno, esperamos que ojalá le hayas comprado un reloj a tu hermano, ¿verdad? De cumpleaños, ojalá, pero vamos a escucharte a vos también.
3: 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Disney. Una travesura que hice fue que le metí virus al teléfono de mi papá.
0: Me encanta que cada vez se ponen peor las travesuras. Y tu papá seguro se acaba de enterar. No, mentira. Ok, toda una hacker, muy bien. Bueno, contanos tu peor travesura a través de un audio a este número.
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0: Feliz fin de semana, estás en compañía de Radio Disney.

0: Te voy a ser muy sincera, yo creí que El Beneficio de la Duda se estrenó hace como mucho un año, pero en realidad ya cumplió los 2 años y ya casi va por los 3, un 28 de mayo del 2024, escrita por Josh Favela. El Beneficio de la Duda lo estabas disfrutando aquí en Radio Disney 101.1. 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Lo único que tenés que hacer es irte a nuestro Instagram Radio Disney Costa Rica. No seguís, pero también debes seguir nuestro canal de WhatsApp. Nos vas a enviar también un audio a este número
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0: donde nos vas a decir: Radio Disney me lleva al concierto de Alejandro Sanz, porque también nos contás tu mejor razón más tus datos personales dentro del mismo audio. 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Esto lo produce Primo Entertainment y vamos a escuchar por aquí una travesura que nos contaron vecinos.
2: Hola, amigo de Radio Disney.
0: Hola.
2: Desde Cartago, y mi peor travesura fue cuando tiré una bola al tele de mis abuelos, al segundo tele de mis abuelos, y lo terminé quebrando. Gracias.
0: Ah, bueno, y todavía dice gracias, así como: sí, sí, abuelos, agradézcame, le rompí el tele, pero todo bien, mira. Que no tengas pero ni el beneficio de la duda de que tus abuelos te quieren mucho. Ya venimos a escuchar más de tus anécdotas. Estás en compañía de Radio Disney.

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0: ¿Sabes que en realidad esta canción tiene un giro interesante porque no es una canción de volvamos a intentarlo, sino todo lo contrario? Habla de cerrar una relación, poner límites y elegir seguir adelante después de haber sido lastimado, porque vos ya te pones a vos mismo en primer lugar y no siempre a los demás. Sobre eso nos habla Perdonarte para qué de Los Ángeles Azules, que disfrutaste en el fin de semana en Radio Disney. Vamos a escuchar algunas anécdotas de esas travesuras que hiciste cuando eras pequeño.
1: Mi hermano y yo estábamos muy niños. Y la peor travesura que hicimos fue agarrar un radio de la abuela de nosotros, okay, que ella puso porque no funcionaba, y lo desarmamos todo, pero todo, según yo y mi hermano, para arreglarlo. Y daba la sorpresa que

0: las 4 horas llegó mi abuelo a buscarlo porque mi tío se lo iba a llevar a arreglar.
1: Y cuando jaló el radio, lo único que se dejó en la mano fue el cable para conectar. El resto estaba todo desarmado.
2: Ay, no puede. No, no, no, en serio. O sea, ustedes querían ser la solución, pero terminaron siendo el problema. Contanos vos.
3: Mi peor travesura fue cuando tenía 9 años, que destapé un radio. Como se escuchaban las voces adentro, pensaba que estaban adentro. Entonces lo abrí para que las personas salieran.
2: Ay, bueno, bueno. Fue una travesura muy inocente. ¿Pero qué tenían con los radios?
4: Hola, Rayo Disney. Hola. De Rayo Disney. Yo, la verdad, la travesura mía fue que estaba con mi primo. Mi primo ya me tenía harto. Agarré un jarrón que tenía mi madre y se lo pegué en la frente. Me cosquearon más que todo por el jarrón. Y a la fecha no me arrepiento
2: de
4: nada.
2: Ah, buenísimo. Súper orgulloso. Eso lo vas a poner en tu currículum, me imagino. Así como, sí, rompí un jarrón. Y la verdad es que fue una gran hazaña. Contanos vos.
5: Hola, Rayo Disney. Mi peor travesura fue cuando estaba chiquitita. Y es que yo estaba viendo Frozen 2. Empecé a saltar y me rompí la lengua. O sea, como que me la mordí y se me rompió.
2: Ah, bueno, normal, casual, llegar donde tu mamá y decirle, mami, me rompí la lengua porque estaba viendo Frozen 2, pero vos seguí en compañía de Radio Disney, que ya venimos a escuchar más anécdotas.

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Amigos con Derecho fue anunciado como una continuación de la etapa que Rake venía construyendo desde que salió su tema Me Niego, que hoy estabas escuchando, pero Amigos con Derecho aquí en Radio Disney 101.1. Y mira, te vengo a dar una solución, porque si ya nos estaban contando muchos problemas que tuvieron de niños, esas travesuras, ¿verdad que sí? Pero realmente siempre una persona que nos respaldó, que sí nos llamaba un poquito la atención, pero nos amaba con todo su corazón y nos ama todavía. Y hablamos de mamá. 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En Radio Disney queremos homenajear a todas esas mamás que sí, desde pequeños la verdad es que más de una cana le sacamos, de eso estamos seguros. Y justamente yo creo que más con esos sustos nuestra mamá decían, uy, regrésame el corazón, así como nos dice Carlos Rivera en esta canción.

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0: edición número 43. Extraño, una entrega en portugués de Ricky Martin. Pero para conocer la posición número 42 es un debut. Eso sí, quédate en compañía de Radio Disney, que en minutos venimos a contarte qué canción es.
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0: Esta semana Algo Tú de Shakira y Beyoncé nos abandona del ranking de Radio Disney, pero si a vos te gusta mucho esta canción y querés que vuelva a formar parte del ranking, empieza a dejarle tus votos a través de este número.
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0: Ya habíamos conocido la posición número 42, donde estaba Bruno Mars con Lo Arriesgo Todo, o si no, como vos lo conocés inicialmente, Risk It All, pero una versión ya en español que definitivamente nos sorprendió a todos. Así que vamos a conocer la posición número...
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0: Con otra de caso en la posición número 40 del ranking de Radio Disney. La semana pasada se encontraba en la 39. Significa que descendió un puesto desde la última vez. Si a vos te gusta esta canción y querés verla más arriba, entonces puedes empezar a dejarle tus votos a través del 8691-0000. En este momento vamos a conocer la posición número 39, quien descendió 13 puestos, imagínate vos. Se encontraba en la 26, hoy se encuentra en la 39 y ya sabes qué hacer con tus canciones favoritas, empezar a dejarle tus votos a este número.
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0: Y es más, también puedes contarnos a qué artista estás apoyando en este ranking de Radio Disney. Conozcamos la posición 39.

Efectos secundarios de Silvestre Dangond es un candidato a ingresar al ranking de Radio Disney. Si te está gustando esta canción, empieza a dejarle tus votos a través de nuestro WhatsApp 8691-0000. En este momento vamos a conocer la posición 38, que es de Hash. Descendió dos posiciones desde la vez pasada, estaba en la 36, hoy en la 38, pero la escuchas ahora en Radio Disney.

0: ¿Quieres conocer la siguiente posición? Entonces quédate en compañía de Radio Disney 101.1.
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0: sabes qué hacer. Si te está gustando esta canción, déjale tus votos a través de este número
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0: Seguimos avanzando en este ranking. Aquí vamos a conocer la posición número 34.

0: 20 años.
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En la posición 31, enamorarte mil veces de Fonseca, quien subió 9 posiciones desde la semana pasada, que estaba en la posición 40, así que se salvó de salir de este ranking de Radio Disney y más bien va escalando. Y por acá, mira, te voy a contar un poquito sobre esta canción. Es que la historia reconoce que una relación puede atravesar momentos difíciles y no ser perfecta, pero aún así conservar esa magia de que valga la pena cada segundo que estás con esta persona. Así que lo estabas disfrutando aquí en Radio Disney en este ranking. Vamos a conocer qué tal la posición número 30.

0: Merchi nos trae un nuevo ritmo con Pa que lo goce. Y es que te cuento que esta canción se encuentra en la posición 28, más bien subió 4 puestos desde la semana pasada, se encontraba en la número 32. Ok, vamos a ubicarnos un poquito en este ranking. En este momento, te repito, estamos en la posición 28. Cada vez vamos llegando más cerca al número 1. Pero ¿querés conocer la posición número 27? Quédate en compañía con Radio Disney. 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

habló fue de Lenín Ramírez, es un candidato a ingresar al ranking de Radio Disney. Así que vamos nuevamente a recapitular un poquito las canciones. En este momento nos encontramos en la posición 27, que era Que te quieran bonito, que sonó hace unos minutos. Todo lo fue de Lenin. Lo que estás escuchando en este momento es un candidato a ingresar. Si te está gustando esta canción, déjale tus votos al 86910000. Es momento de conocer la posición 26, quien avanzó un puesto. Madonna aquí en Radio Disney.

0: Esta semana, esta canción sale del ranking Radio Disney.
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0: Esta semana Cambiaré nos abandona del ranking de Radio Disney 101.1. Si a vos te gusta esta canción, puedes seguir solicitándola a través de este número.
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0: Mira, en este momento nos vamos nuevamente a ubicar en el ranking porque a veces nos podemos perder. Estamos en la posición 24, que era Sonríele de Daddy Yankee. Así que en este momento vamos a conocer la posición número 23.

0: Baila avanzó 17 posiciones desde la semana pasada. Y es que mira, te voy a contar un poquito. Baila estaba la semana pasada en la posición 38. Hoy está en la 21 y así va a ir escalando. Pero si vos querés que más bien sea tu canción favorita la que está escalando, entonces empieza a dejarle tus votos a través de este número
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0: Vamos a conocer la posición 21.

0: La villa de Ryan Castro en este momento se encuentra en la posición número 20 del ranking de Radio Disney. Entonces, ¿quieres conocer la número 19? Y es... No, espera, todavía no te la vamos a decir. Quédate en compañía de Radio Disney para conocer cuál es la posición 19.
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0: Reina Criminal es un candidato a ingresar al ranking de Radio Disney de Capo. Si te está gustando, ya sabes qué hacer. Puedes empezar a dejarle tus votos a través del 8691-0000. Pero aquí lo que nos llegó fue una felicitación muy especial.
1: Hola, Radio Disney. ¿Hola? Quiero mandar un saludo para mi prima Lucía González Hutchinson, que está cumpliendo años y que ayer fue la fiesta de cumpleaños. ¿Eso? Y que queremos decirle que la queremos mucho y que es una persona súper importante para la familia y que cumpla millones de años más.
0: Eso, Lucía, y de parte de Radio Disney también te queremos decir:
2: ¡feliz cumpleaños! Te desea Radio Disney.
0: Que sea un año lleno de muchas bendiciones, de muchos éxitos, y también abrazar a tu familia que se tomaron el tiempo y todo de escribirnos, de mandarnos el audio. Radio Disney, queremos saludar aquí a nuestra prima, pero que sea sorpresa. Así que si estás ahí en compañía de tu familia, abrázalos y también sigue disfrutando de la música de Radio Disney. Continuamos con más del ranking.

0: Ken.
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0: Eat the Stray Kids en la posición número 15 en el ranking de Radio Disney. Es que cada vez por acá también subimos o bajamos, pero en este caso Stray Kids bajó 6 posiciones, pero sabemos que también esta es de tus canciones favoritas, más si sos Stay. Entonces ya sabes qué hacer si quieres que esta canción cada vez escale más hasta llegar al número 1. Déjale tus votos a través de este número.
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0: Vamos a conocer la posición número 14, quien solamente descendió un puesto desde la semana pasada. Hablamos de I Just Might.

Golden de Huntrex escaló nada más que 10 posiciones desde la semana pasada. Se encontraba en la 23, hoy está 10 más adelante. Está en la posición número 3 en el ranking de Radio Disney. En este momento vamos a conocer más bien al máximo escalador de este ranking, ya que la semana pasada se estaba encontrando en la posición 28, pero escaló 16 más. A ver, ¿cuánto es? Hoy se encuentra en la posición número 12 del ranking de Radio Disney. Se vienen cositas de Raguayana.

0: Icons for Brains es un candidato a ingresar a Radio Disney. Esta canción se encuentra en la puerta para que vos la dejes ingresar, así que ¿cómo puedes hacerla e ingresar a nuestro ranking? Nada más que votando por ella, Maggots for Brains de Olivia Rodrigo. Así puedes solicitarla a través de este número.
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0: Sigamos avanzando con el ranking de Radio Disney. Vamos a conocer la posición número 11, quien descendió nada más que 7 posiciones desde la última vez, pero vos tenés el control realmente con este ranking. Si querés escuchar esta canción muchísimo más arriba, ojalá en la posición número 1.
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0: posición número 9 del ranking de Radio Disney se encuentra Olivia Rodrigo con Drop Dead, que la estaba disfrutando aquí en Radio Disney 101.1. Y te vengo a contar que esta canción escaló 11 posiciones desde la semana pasada. Estaba en la número 20, hoy se encuentra en la número 9. La próxima semana, no sé, tampoco somos adivinos. Pero si quieres que esta canción siga escalando, entonces ya sabes qué hacer. Déjale tus votos a través de este número:
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0: Vamos a conocer la posición número 8. Y yo creo que esta canción ya la has escuchado antes, más si viste por ahí la película de Toy Story 5. Entonces disfrútala ahora en Radio Disney, posición número 8.

Por unas llantas de trueno sale del ranking de Radio Disney esta semana. Pero ya sabes, si a vos te gusta esta canción y querés que regrese al ranking, aún puedes dejarle tus votos a través de nuestro WhatsApp 8691-0000. Quedamos en la posición número 8 con Taylor Swift. Así que vámonos de una vez, vamos a seguir avanzando a la posición número 7, quien asciende un puesto. Estaba en la número 8 la semana pasada, hoy está en la 7. Desahógate de Danny Ocean con Ryan Castro.

Ya llegamos a la posición número 5 del ranking de Radio Disney. Y en la posición 5, ¿cómo estabas escuchando Jamaican Bam Bam de Ogel, quien avanzó 11 puestos desde la semana pasada? Se encontraba en la 16, hoy está en la número 5 y es la prueba de que realmente ves que votando por las canciones van avanzando en el ranking. Así que ya sabes qué hacer si quieres escuchar tu canción favorita dentro del top 5, del top 3 o incluso en la posición número 1. Pero aquí vamos a conocer más bien la posición número 4. Ya nos estamos acercando cada vez más a la posición número 1 del ranking de Radio Disney. La posición número 4 la escuchas ahora.

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0: Ahora sí, ya casi es momento de conocer la posición número uno de este ranking, pero bueno, recordarte que estabas escuchando la posición número dos, Dardos, pero vamos a hacer un repaso desde el puesto 5 y ya ahora sí llegaremos a la número uno. Así que en la posición número 5 teníamos... Luego en la posición número 4. En la posición 4, Swing. En la posición 3. Y más recientemente en la posición número 2. Ahora sí, preparados, preparadas para conocer la posición número 1 del ranking de Radio Disney. Vamos a conocerla.
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0: Bueno, damos más bien por finalizado el ranking de Radio Disney. Y es que mira, si vos querés que alguna de tus canciones suene la próxima semana, todavía puedes empezar a dejarle tus votos a través de este número
1: 8691-0000.
0: Recordamos que a lo largo de la semana estaremos sumando todos los votos y así poder armar un nuevo ranking con las nuevas posiciones. Si alguna subió, si alguna bajó, ya sabes que lo que tenés que hacer. Seguí en compañía de Radio Disney, esta vez con 30 minutos de música sin cortes.
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